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1: Es un gusto reflexionar sobre lo que está pasando en esta Avia Yala, en esta América Latina y el Caribe, con aquellas temáticas que afectan a nuestras comunidades, a nuestros territorios. Les acompaña Yolani Pérez desde el Centro de América, desde los estudios de Radio Progreso en Honduras, y también saludo a mi compañera Kenia Gómez de Radio YSUCA en El Salvador. Kenia, bueno, también feliz Día de la Trabajadora de la Comunicación para quienes estamos ahí en los micrófonos, también escribiendo y llevando información a la ciudadanía. ¿Qué tal estás?
2: Gracias, muy bien, Yolani. Acá listas para abordar este tema tan importante el día de hoy, el Día Internacional de la Clase Trabajadora. Así que gracias por estar acá.
1: Damos la bienvenida y agradecemos a nuestra invitada, nuestro invitado, Mawen Gallo. Ella es del Sindicato de Docentes Universitarios en Argentina, y también Daniel Rivera. Él es cooperativista del movimiento Carlos Mugica. Así que un gusto, tanto Mawen como Carlos, por acompañarnos. ¿Qué tal? ¿Cómo están? Un abrazo y saludo hasta el sur de América, hasta Argentina.
3: Bueno, muchísimas gracias. Acá saludos desde Viedma, portal de la Patagonia.
4: Muchas gracias. Bueno, saludamos de aquí desde Córdoba, el centro del país. Estamos aquí, bueno, compartiendo esto, así con un gusto, es un gusto para nosotros estar con ustedes.
1: Personalmente, Mawen y también Daniel, este 2026, ¿qué reflexiones hacen alrededor de este Día de la Clase Trabajadora, del Día del y del Trabajo? ¿En qué condiciones se conmemora o se festeja, cómo lo ven ustedes, esta fecha?
3: Nosotros acá en Argentina venimos atravesando una situación de destrucción de las condiciones laborales desde diciembre del 2023, desde que asumió la gestión del Gobierno Nacional. Realmente nos ha venido afectando de forma transversal, y esto no es solamente a quienes tenemos quizás trabajos en relación de dependencia, sino también en todas las instituciones públicas y privadas, y por sobre todo aquellos que están en como cuentapropistas o trabajos informales. Venimos con una política de Estado que lo que ha ido haciendo es retirarse de todo tipo de prestaciones sociales, de programas de acompañamiento, pero por sobre todas las cosas de retirar los presupuestos para lo que son los derechos, ¿no?, que establece nuestra Constitución Nacional en primera instancia, pero que además tienen que ver fundamentalmente con el acceso a la salud, con el acceso a la vivienda, con el acceso a incluso el derecho a manifestarse. Entonces, no solamente estamos viviendo un retroceso en materia de derechos laborales, sino también acompañado de una violencia represiva muy fuerte y muy marcada, que se repite todas las semanas, lamentablemente.
4: Yo comparto lo que dice Nahuel, por supuesto, es así lo que nos está pasando en Argentina. No tan solo a los trabajadores que están hoy formalizados, que están en relación de dependencia, que bueno, hay una brutal, digamos, asedio por parte del Gobierno Nacional contra el mundo del trabajo. Esto es así, hasta el punto que recientemente, bueno, se ha aprobado una ley, digamos, de reforma laboral, que realmente es de quita de derechos totalmente, y de achicamiento de las paritarias. Fundamentalmente, el Gobierno se ha encargado de frenar el proceso paritario.

0: que era un proceso en donde los trabajadores logramos disputar nuestro salario, nuestras condiciones de trabajo, ¿no es cierto? Y bueno, este gobierno se ha encargado de tratar de desguazar todo el tema del sistema paritario a través de una ley de reforma laboral que es mucho, mucho más amplia, que seguramente después lo podemos analizar en algún otro aspecto, pero fundamentalmente recorta la posibilidad de que el trabajador goce de derechos y que a partir del trabajo pueda resolver sus situaciones, cosa que no está pasando. O sea, hoy gran parte de la clase de trabajo argentina está en situación de pobreza, ¿no? Es así, ¿no? Son pocos los sectores que están, digamos, con salarios en condiciones. El resto está totalmente por debajo de lo que hoy es la canasta, lo que es las condiciones de vida de una persona. Y después, por otra parte, este gobierno también, me parece que lo que nos pasó en Argentina desde el inicio del gobierno de Javier Milei, del 2023, apenas arranca, es una lucha feroz contra los sectores de la economía popular, que la llamamos nosotros, ¿no? Que son los trabajadores que se han inventado su propio trabajo, ¿no es cierto? Que han hecho que usted, bueno, el mundo del cuentapropismo, ¿no es cierto? O el trabajo informal, no nos gustaría, no nos gusta decir informal, sino que son trabajadores de la economía popular, que, bueno, han con el correr de su tarea, de su labor, han ido logrando diferentes espacios de laburo, o sea, y trabajo, ¿no? En los cartoneros, la gente que hace cuidado, la gente que está en la construcción, la gente que está en diferentes ramas de la economía popular y que se han autoinventado su trabajo. Y bueno, el gobierno ha tratado de cortar también esa posibilidad de que la gente se organice a través de la economía popular. Lo primero que hizo es, digamos, congelar el salo, el congelar lo que es el potencial del trabajo, lo que era el potencial del trabajo, que era una lucha de los movimientos populares que habían logrado en la Argentina, ¿no es cierto?, que se reconociera como salario social complementario. Eso el gobierno lo sacó, lo quitó, lo eliminó, ¿cierto? Primero descalzó este aporte del potencial de trabajo del salario mínimo vital móvil, porque cuando aumentaba el salario mínimo vital móvil, aumentaba el salario social complementario. Bueno, eso el gobierno lo sacó de entrada, apenas asumió, lo sacó. Y eso ha hecho que los trabajadores de la economía popular tuvieron con un aporte del Estado de 78 mil pesos en nominal argentina, que es casi, casi nada, digamos. Bueno, digo, y después de eso empezó a romper con las cooperativas, después de eso empezó, digamos, con quitar la posibilidad que el pueblo se organice en torno a este tema del trabajo, ¿no? Bueno, es compleja la situación que tenemos acá en la Argentina, producto de el modelo neoliberal que está llevando adelante el gobierno de Milei, digamos, ¿no?
1: ¿Qué significa entonces en este tiempo para un defensor de derechos, pues defender derechos en un contexto como este?
2: Creo que podríamos coincidir en que es sumamente agotador porque realmente las batallas son en simultáneo y son muchas, porque también la estrategia ha sido acompañarnos mutuamente. Acá recién mencionaba justamente lo del potenciar trabajo, que implica además un desgaste en relación a los embates de la justicia. Nosotros desde el sistema universitario venimos reclamando que se cumpla una ley que fue aprobada hace ya 6 meses y que todavía el gobierno nacional no cumple, aunque la justicia dictaminó que sí lo tiene que hacer. Lo mismo viene sucediendo con la ley de discapacidad, lo mismo ha sucedido con el potenciar trabajo. Entonces, es una constante, digamos, construcción frente al impedimento, por un lado, desde el Estado Nacional, desde el gobierno de Milei, donde lo que hacen es obstaculizar el cumplimiento de la ley, que parece hasta ridículo, y que por otra parte, ante la salida al reclamo, ante la salida a las calles, porque esa es nuestra herramienta y es nuestro derecho constitucional, además como trabajadores y trabajadoras, manifestarnos, y que además, digamos, es el resultado de luchas y de mucha sangre que ha corrido en nuestra historia como país desde el principio del siglo XX, ¿no? Digamos, desde la semana trágica de 1919 hasta todas las historias que venimos construyendo como movimiento de trabajadores y trabajadoras organizadas, han vuelto con una respuesta represiva sumamente violenta contra los jubilados y las jubiladas, contra el sector de discapacidad, contra los docentes universitarios, contra los sectores populares, que digamos, es tan violenta la situación que resulta muy agotador y que por otra parte nuestra estrategia siempre es acompañarnos mutuamente y lo hacemos en lugares quizás más chicos, resulta más sencillo porque nos vemos constantemente las caras, el sector de salud está muy golpeado también, entonces por lo pronto en lo que respecta al sistema universitario, ahora el 12 de mayo tenemos una nueva marcha federal universitaria, otra vez para reclamar el cumplimiento de la ley y sabemos que contamos con el apoyo del resto de la comunidad, pero también nosotros ponemos el cuerpo cuando hay reclamos por parte de otros sectores, porque sabemos que la lucha es de forma conjunta, porque si no terminamos destruyendo el entramado social a costa de ir invisibilizando los procesos, ¿no? Entonces, creo que allí está quizás la luz de esperanza en poder darnos ánimos y fuerza entre nosotros ante la embestida que es realmente brutal.
3: Bueno, yo antes quisiera consultar a Daniel porque me pareció interesante toda esta concepción en torno a la no economía informal, porque claro, también es una lógica del sistema hacer que no existe ninguna formalidad o invisibilizar ese trabajo que existe. Nos hablabas, decía, de esa economía popular. Nuestra región está llena de países donde 7 de cada 10 empleo lo genera. Justamente la gente que vende en las calles, la gente que ahora está vendiendo en línea, que tiene un negocito en la casa. ¿Cómo se logra reivindicar esta labor, pero también trabajar en los procesos organizativos de estos cuentapropistas? Porque no es sálvese quien pueda, sino a partir de esto que hago, ¿cómo nos organizamos para reclamar mejores condiciones de vida? ¿Cuál es la experiencia que han tenido a partir de esto que nos comentan de economía popular?
0: Nosotros, se dio un proceso en la Argentina donde se empezó a pensar, digamos, a partir, digamos, de quizá a lo mejor de la crisis de 2001, tuvimos en la Argentina, ¿cierto? Y de los cortes de ruta que se hizo en el sur de la provincia. Bueno, ahí más bien puede según también de contarnos de eso, pero me parece que aquel inicio de los primeros piquetes que hubo en el sur por la lucha de la privatización de las petroleras en el sur, ¿cierto? Me parece que eso ha generado que el mundo del trabajo tome la calle, tome la ruta, ¿cierto? Y a partir de ahí empezó un proceso de organización de la clase trabajadora a partir de la enorme cantidad de desocupación que hubo en Argentina a partir de esa época, ¿no? Entonces, el trabajador desocupado se empezó a organizar, ¿no es cierto? ¿Por qué? Porque se quedó afuera del sistema formal de contratación, se quedó afuera del sistema, digamos, o sea, del empleo formal, ¿no es cierto? Que eso es lo que casi está empezando a desaparecer. Bueno, entonces, a partir de allí, me parece que los trabajadores y trabajadoras de la economía popular se empezaron a organizar. Primero fue una confederación de trabajadores de la economía popular, que fue llamada CETEP. Después de eso se empezó a profundizar el tema de la importancia de la sindicalización del trabajador de la economía popular. De allí que se constituyó en Argentina la Unión de Trabajadores de la Economía Popular, que es un sindicato de nuevo tipo, un sindicato que contiene a trabajadores y trabajadoras de diferentes ramas de la economía popular. Entonces, bueno, esa herramienta fue potente en la Argentina porque permitió que hubo un diálogo directo con la CGT, con la Confederación General del Trabajo y la UTEP, digamos, donde allá ahí se empezó a intercambiar con trabajadores sindicalizados y trabajadores, digamos, que venían del campo de la economía popular, que hoy ya están sindicalizados, o sea, se ha reconocido, la UTEP se reconoció como sindicato, por lo menos en los primeros inicios, ¿no? O sea, pero bueno, me parece que esa es una herramienta, sindicalizarse me parece que es una herramienta organizativa, ¿no es cierto?, que tienen los trabajadores y eso es así, o sea, me parece que no hay otra forma. Y me parece que y fue muy interesante el proceso que se hizo porque, bueno, hoy ya está reconocido, o sea, la CGT inclusive lo pudo estar incorporando, o sea, formalmente, está en el proceso de formalización de ese proceso, ¿no? Pero por lo menos desde el punto de vista político gremial, ya está como reconocido este acuerdo de trabajar juntos. De hecho, que muchas de la lucha colectiva que se hizo en la calle se hizo juntos, ¿no? Entre la CGT y la UTEP, me parece que fue importante ese paso que se dio, ¿no es cierto? Donde el trabajador de la economía popular no se siente solo, sino que se siente acompañado y se siente organizado a través de su herramienta gremial. Obviamente que hay que considerar mucho más eso, es incipiente, eso va incipiente. Hace algunos años que eso se ha constituido, que sí, pero sí, hay que seguir fortaleciéndola, por lo menos a mi entender, es la herramienta hoy que necesitan los trabajadores de la economía popular. Y la herramienta es la calle, me parece que yo comparto con Mawen, esa es la calle, es la expresión de los trabajadores en la calle, tratando de reivindicar sus derechos. Y después también la organización del territorio, me parece que la asamblea del barrio, la asamblea del territorio, me parece que son las otras herramientas que son importantes a la hora también de generar conciencia, concientizar a los compañeros y compañeras, porque muchas veces estos mismos compañeros y compañeras que son, digamos, que tienen récord, que tienen aquí un montón de derechos, son los mismos, quizá a lo mejor, la misma población que ha votado este modelo de Javier Milei. Digo, esta contradicción que la tenemos también en el campo popular, ¿no es cierto? Que muchas veces votamos a nuestros propios explotadores. Bueno, digo, estas cuestiones parece que están pasando también y que me parece que hay que trabajar mucho en los territorios para generar más conciencia en torno a, bueno, cuáles son los derechos y cuáles son las conquistas que tenemos y dando, ¿no es cierto?
3: Gracias, Daniel. Creo yo que es un tema importante porque, como hemos mencionado, Kenia, la reflexión de qué está pasando alrededor del trabajo y cómo estos trabajadores a cuenta propia muchas veces ni siquiera están enmarcados en una legislación. El acceso, por ejemplo, a la seguridad social es un tema clave. Si usted nos acaba de sintonizar, amigo y amiga, estamos en este programa de Voces sobre la Mesa, hoy reflexionando este 1 de mayo, Día Internacional del Trabajador y la Trabajadora, y consultándonos qué derechos laborales defendemos en el actual contexto que vive esta región latinoamericana y caribeña. Si nos tocara hablar de proyecciones, ¿qué es lo que se espera en torno a el ámbito laboral con los gobiernos que se han instaurado en América Latina y el Caribe? Algo de esto nos adelantaban de lo que viven ustedes en Argentina, pero podría ser perfectamente cualquier realidad de gobiernos conservadores que han tomado posesión en el resto de los países. ¿Qué están proyectando alrededor del mundo del trabajo con este vínculo con los gobiernos de extrema derecha que hay en la región?
2: Bueno, creo que Daniel algo mencionaba, ¿no? Digo, estamos en un contexto donde regionalmente venimos atravesados por un viraje de lo que en su momento supimos entender como patria grande a mediados, entre fines de los 90 y esa oleada que vino a partir del 2003 hasta 2015 aproximadamente, que empezaron a darse un retroceso en materia principalmente de derechos, porque ahí también radica un poco quizás el nudo de la cuestión, ¿no? El cómo se reparte justamente el acceso al buen vivir para todos y todas. Entonces, allí es en donde hoy podemos observar cómo, por ejemplo, el Chile de Kast está empezando a dar embates contra, por ejemplo, el sistema universitario. Es lo que viene sucediendo acá en Argentina hace ya 2 años y medio. Es lo que observamos en el Bolsonaro de Brasil, digamos, que mismo el gobierno de Lula para poder retrotraer o por lo menos volver a garantizar cierto acceso a derechos es costosísimo también eso a nivel social. Entonces, resulta bastante, digamos, Brasil viene ahora con unas elecciones a fin de año, tenemos procesos también, digamos, con un México que viene dando batalla y que vienen apostando justamente a la reconstrucción y el acceso a derechos, pero toda nuestra América Latina viene estando atravesada por este embate de las derechas que lo observamos también en Europa, lo observamos en Norteamérica. Y allí lo que pareciera primar es que sobre la espalda de los trabajadores y trabajadoras se tiene que sostener el enriquecimiento de aquellos sectores más pudientes. Entonces, ese es el lugar que no queremos dejar y es el lugar porque queremos batallar el acceso a derechos, porque entendemos además que el derecho, primero que nada, el derecho a tener un trabajo digno y poder vivir de nuestro trabajo significa no vivir para trabajar, sino que significa también también tener calidad de vida. Entonces, esto supone tener un trabajo que nos permita además construir una sociabilidad que sea también con nuestro medio, con nuestras organizaciones, con nuestras familias, con el territorio en el que habitamos. La derecha claramente lo que busca hacer es capitalizar sus ganancias y pensarse de forma extractiva. Nuestro presidente lo manifestaba en alguno de estos encuentros de derechas donde decía que básicamente la tierra fue creada para ser usada y explotada. Entonces, digo, ya desde el vamos la conceptualización parte de veredas contrarias. Nosotros tenemos muy claro como movimiento de trabajadores y trabajadoras que nuestra lucha no es solamente por el salario. No es el salario que, si bien es la punta de lanza, porque claramente que no se puede pensar con la panza vacía, no es solamente el salario, sino que estamos hablando de un futuro y de una proyección de futuro en donde lo que queremos es justamente una América Latina libre y de acceso para todas y todas, un mundo mejor donde quepan todos los mundos, ¿no?
1: ¿Y qué obstáculos consideran ustedes que actualmente están enfrentando los trabajadores para organizarse? Y pregunto esto porque en otros países de Latinoamérica, por ejemplo, se crean leyes, normativas que de alguna manera van restringiendo el trabajo de los sindicatos. Bueno, y en muchas ocasiones los sindicalistas, como es el caso de El Salvador, del cual yo puedo dar fe, están en el exilio, ¿no? Se han ido porque están enfrentando persecución y tienen que hacer su trabajo fuera de su país. En Argentina, ¿qué es lo que está pasando? ¿Cómo enfrentan actualmente esta situación los trabajadores?
2: Estamos en sintonía, digamos. Tenemos muchos compañeros sindicalistas que están siendo perseguidos, que les han iniciado sumarios, de hecho, aquellos que están en relación de dependencia. Tenemos leyes de reforma laboral que viene sido, digamos, no solamente aprobado, sino que además restringen el derecho a huelga, que restringen los derechos conseguidos. Imagínense que desde 1921 tenemos ganadas las 8 horas laborales y ahora la propuesta es que podamos trabajar hasta 12 horas y con pago en especias. O sea, realmente el retroceso es sumamente significativo. Nuestra estrategia es la calle, lo ha sido siempre. Nuestra historia como movimiento de trabajadores y trabajadoras siempre ha sido la calle. Lo ha sido a principios del siglo XX, lo ha sido en los primeros años de los gobiernos democráticos y también lo ha sido durante las dictaduras militares, de la mano de las madres, de la mano de las abuelas, de la vuelta de la democracia, siempre ha sido la calle. En el deterioro del siglo neoliberal, en el 2001, recuperamos nuevamente la democracia en la calle. Entonces sabemos que ese es el lugar. Y realmente no sé si Daniel tenés la misma lectura, pero se siente que hay un nivel de conmoción social que está en un punto de tirante que esperemos que no reviente, pero que realmente es preocupante la situación en general, ¿no?
0: Es muy fea la situación. Nosotros lo digo también, nosotros trabajamos mucho desde lo que es los sectores que están vinculados al cooperativismo y que son en diferentes ramas de la economía popular. Y bueno, cuesta organizarse, porque la situación no da más desde el punto de vista económico. O sea, hay compañeros y compañeras que no tienen posibilidad de llevar digamos, la plata a la familia para que puedan comer, digamos, digo, es muy difícil la situación. O sea, que a ver, las cooperativas de cartonero en Argentina, o sea, el gobierno actual permitió la importación de cartón. Entonces, el precio del cartón en Argentina se fue al piso. Entonces, el precio del cartón donde vivían los compañeros cartoneros y cartoneras, hoy se fue por el piso. O sea, y realmente casi lo deja casi sustentabilidad a un proyecto productivo, una unidad productiva de reciclado de cartón, por ejemplo, ¿no? Digo, y así está pasando con un montón de las unidades productivas del ámbito textil, con la importación también están por el piso, no tienen ninguna posibilidad de competir, digamos. O sea, cuando no funciona una unidad productiva, eso genera escasa digamos, productividad, y esa escasa productividad implica no sustento económico para los compañeros, para las familias, y eso hace que se quiebre la situación abajo, ¿no es cierto? Está muy rota la situación hoy, ¿no? Cuando vos vas al territorio y pensás alguna propuesta organizativa, se complica porque la gente prioriza comer, lo cual se comienza, prioriza su bienestar familiar y personal porque no lo tiene. Entonces, bueno, es como que eso desmoviliza un montón, ¿no? Entonces, esa situación de extrema pobreza, de vulnerabilidad que hoy tienen los territorios más empobrecidos de Argentina, y bueno, dificulta también un proceso organizativo, ¿no? O sea, entonces, bueno, entonces es ahí donde, bueno, realmente se hace muy difícil que se recupera la organización social a partir, digamos, de lo que está pasando, ¿no? Cuando hay mucha pobreza, hay una extrema pobreza que impide muchas veces que los compañeros y compañeras nos podamos organizar en el territorio. De hecho, obviamente, que uno le vamos buscando la forma, se va organizando, la cooperativa va funcionando, pero bueno, cuesta eso, me parece que eso incide fuertemente, ¿no? Porque por ahí hay mucha desmovilización, porque hay mucha, digamos, o sea, falta de decisión de la compañía de salir a la calle, o la falta de decisión de salir a reclamar por su derecho, ¿no? O sea, estaba como hay situación como de adormecimiento en ese sentido, pero igual, como dice Mahuen, es una situación muy crítica, va a explotar para cualquier momento, no sabemos hasta cuándo va a explotar. Yo creo que hoy todavía se está gozando de un piso de derecho muy chiquito que había, ¿cierto? Que hoy ya se está rompiendo, o sea, porque la Argentina tuvo una conquista de derechos y había un piso de derechos importante y lindo en Argentina para a partir de allí construir, pero eso ya se está rompiendo, ya no alcanza todo lo que se generó en esta etapa que recién decía Mahuen, que fue del 2003 en adelante, ¿no es cierto? En Argentina, en 2015, todos esos derechos se fueron conquistando, hoy ya se están desarmando, hoy se están sacando, y eso, ese colchón, ya es una colchoneta finita, así, ya hoy no hay alcance. Entonces es como que, bueno, es una situación difícil. El tema es, bueno, ¿cómo salimos? Parece que es con organización sindical, es con organización de las cooperativas, es con organización del campo popular, en diferentes expresiones. A ver, la discapacidad en Argentina se organizó y generó una situación bastante incómoda para el gobierno, porque lo obligó a generar una ley para la discapacidad. Después el gobierno la perdió en la legislatura, la perdió en el Congreso, sin embargo, no la cumple. ¿Por qué? Porque dice que no tiene plata. Entonces, por más que le diga la justicia, por más que perdió en el Congreso, que está obligado por el Congreso para cumplirla, la justicia lo que la cumple, sin embargo no la quiere cumplir. Bueno, esas cosas, bueno. ¿Por qué traigo la discapacidad? Que recién también lo mencionaba Mahuen, porque es un sector social que muchas veces no se organizaba, y sin embargo dio muestra este año cómo se organizó y cómo generó los cambios y cómo se generó leyes que le permitieron avanzar con este derecho. Nada más que, bueno, el gobierno que tiene Argentina, la derecha, no está permitiendo eso tampoco. Bueno, y así en varios sectores, ¿no?
3: Bueno, Mahuen y también Daniel, quisiéramos terminar con un mensaje que darían hoy muchos ciudadanos, trabajadores y trabajadoras se han movilizado en los distintos países en América Latina y el Caribe, porque han entendido que también la calle es una trinchera de lucha y que es necesario reclamar estos derechos. ¿Qué mensaje también desde la esperanza y de la positividad les gustaría enviar a la clase trabajadora latinoamericana y caribeña?
2: Bueno, qué compromiso, pero yo creo que... Que nada, que es principalmente el trabajo en las calles, esto que veníamos diciendo con Daniel, es fundamental, y saber que además eventualmente esto va a pasar. Digamos, Latinoamérica tiene una experiencia de atropellos, pero también tiene una fortaleza muy grande, que ha sabido enfrentarse no solamente al coloniaje, ha sabido enfrentarse a los embates del capital, ha sabido enfrentarse a los embates de las dictaduras militares que nos han lastimado en lo profundo de nuestra idiosincrasia, y que también lo vamos a hacer en este momento. Hay que construir desde lo vincular, desde el amor, de volver a encontrarnos en comunidad, porque esa es la única manera de sostener las luchas, y las luchas son en la calle, y eventualmente triunfaremos los que estamos caminando en esta patria grande, triunfaremos porque es ese nuestro destino y es esa nuestra lucha.
0: Yo me quedo con lo que es con Mahuen, es la comunidad, me parece que la relación en la comunidad, la cercanía, me parece que el cara a cara, y con mucho diálogo y debate con los compañeros para que entienda que la necesidad también de que hay que organizarse para poder transformar esto. Me parece que, a ver, en la Argentina también tuvimos un momento crítico, vuelvo a repetir lo que fue la crisis del 2001, y sin embargo en la asamblea, en la asamblea territorial, en la asamblea de vecinos, en las plazas, surgió un proyecto diferente y así fue. Entonces, bueno, me parece que no hay que perder la esperanza en ese sentido. Me parece que como pueblo tenemos capacidad para seguir adelante y organizarnos en torno a estos temas, ¿no? O sea, obviamente, cada sector tendrá que hacer lo suyo, el sindicalismo tendrá que también adecuar su modelo organizativo, tendrá que trabajar fuertemente para que se conquisten sus derechos y que haya participación de todo el conjunto de los trabajadores y trabajadoras. El sector de las cooperativas va a tener que también trabajar mucho para que esa herramienta de organización que tiene la economía popular sea a través del cooperativismo, el cooperativismo dar señales para poder pensar un nuevo proyecto de país. Y me parece que cada sector, me parece, va a tener que poner lo suyo para que salgamos adelante. Pero yo confío que nuestro pueblo va a tener, vamos como pueblo, tener mucha capacidad para poder organizar nuevamente y salir de este gran teatro que tenemos hoy con el gobierno de Javier Milei, que es realmente penoso que la gente nos pase estas cosas.
2: Si me permiten, quisiera agregar un pedacito de una poesía de Neruda que me parece que nos convoca hoy, porque justamente es esto: ganaremos nosotros, los más sencillos, ganaremos, aunque tú no lo creas, ganaremos. Y se lo dedicamos a todos los que nos quieren pisar la cabeza, porque sabemos de nuestra fortaleza. Y lo vamos a hacer, vamos a poner el cuerpo y vamos a estar en la calle y también estamos formando a las generaciones que vienen, porque quizás quienes ya pintamos canas tenemos alguna experiencia en esto, pero es importante también poder compartir esta experiencia con quienes vienen detrás, que son los que van a sostener luego estas luchas.
1: Bueno, y así nos despedimos con este mensaje de esperanza. Como decía Mawen y Daniel, ¿no? Todas las situaciones pasan. Queremos agradecerles que ustedes hayan estado este día con nosotros y hemos abordado este tema. Gracias también, Yolani, por habernos acompañado en esta entrevista.
3: Gracias, Kenia. Y bueno, solo nos resta a decirle a la gente que siga las redes sociales de Aler y que nos sintonicen la próxima semana en otro Voces sobre la Mesa.

Cuando hablamos de corrupción, usualmente nos imaginamos siempre a otra persona. Nunca pensamos que podemos ser nosotros. Corrupción nos remite a funcionarios públicos, a políticos, pero ¿podemos ser nosotros también corruptos? ¿Qué hay detrás del cerebro corrupto? El día de hoy nos acompaña Eduardo Herrera Velarde para hablar a propósito de esto, de el cerebro corrupto. Publicación que ya va en su tercera edición, entiendo, y está publicado por Lux en Juris.

0: ¿Cómo estás, estimado Eduardo? Bienvenido al Buen Librero.
1: Muchas gracias por la invitación.
0: ¿Por qué nos imaginamos siempre a otro siendo corrupto y no nos podemos ver a nosotros mismos siendo corruptos?
1: Yo creo que eso es el reflejo de lo que pasa actualmente con cualquier situación de la realidad. El Perú tiene 30 millones de jueces y por lo tanto de abogados, ¿no? El caso de este futbolista Mano Larga genera, ¿no?, todo un juzgamiento hacia el otro, porque no solamente hacia él, sino también hasta los que dijeron que él era un agresor cuando también se había peleado con la esposa. Entonces, el punto es mucho más fácil juzgar al otro que a uno mismo. Y las corrupciones son cotidianas. O sea, yo no digo que todo el mundo ande sobornando, sino que transgredimos normas pues frecuentemente y a cada rato, ¿no?
0: Tú das un ejemplo muy bueno en algún momento cuando le dices a tu hijo qué cosa es ser corrupto y tú le dices, ser corrupto es hacer trampa.
1: Sí, en líneas generales es eso. O sea, la corrupción implica hacer trampa de muchas maneras. Es pasarte el ámbar del semáforo, es tirar una basura al tacho, es pegarle a otra persona débil, etcétera, etcétera. Entonces, transgredir normas, no solamente las normas legales. Yo creo que, y de ahí en adelante, te puedes ir justificando hacia las más grandes atrocidades.
0: Ahora, siempre es interesante cómo nosotros tomamos este sentido de la otredad. Los otros son los culpables, pero nunca yo.
1: Nunca yo.
0: Ahora, ¿cuál es tu historia necesariamente con la corrupción?
1: Yo, por eso la dedicatoria de la última edición, que es la cuarta.
0: Cuarta, ya.
1: Cuarta.
0: Okay.
1: Y espero que sea la última. Es a todos los que no se atreven a denunciar, empezando por mí mismo, ¿no? Yo creo que este país necesita asunción de responsabilidades. Entonces es mirarse al espejo y decir, sí, la cagué. ¿Y por qué todos la cagamos? Entonces el asunto es, yo me denuncio a mí mismo. No hablo del policía, no hablo de nombres. Empiezo por mí mismo. Y mucha gente me dice, oye, esta historia es ficción. Y no, no es ficción. Ahí está, es real. Y es una confesión de todo lo que yo hice en el mundo de la corrupción judicial y fuera de ella, que es una naturalidad, o sea, es consecuencia.
0: Tú cuando juramentas como abogado, lo haces con un billete de 100
1: Sí.
0: dólares.
1: Estaba en la San Martín de Porres, antes estaba en la Casona, en Javier Prado, y bueno, los abogados tenemos esta guachafería que nos toca en la campana cuando aprobamos el examen. Entonces yo entro y reviento las puertas porque estaba en un momento exultante, ¿no? Entro y me ponen al flaco, ¿no? Y le dije,
0: un crucifijo.
1: Sí, le dije, sácame el flaco un ratito y sácame la Biblia, que yo soy Dios, ¿no? Sácame, sácame. Entonces, te toman el juramento y yo ya había llevado un billete de 100 dólares en el bolsillo. Y lo agarré con la otra mano y la foto está clara y lo empuño, ¿no? Y dije, bueno, voy a jurar por esto porque yo quiero hacer plata con esta vaina, no me interesa la justicia, un pepino. Y así fue.
0: ¿Consideras que fue un acto honesto hacer eso?
1: En ese momento fue un acto honesto, pero imbécil en retrospectiva. Porque yo creo que la finalidad no es hacer la plata. La plata llega sola, como decía Alan García.
0: Bueno, ¿de verdad la plata viene
1: ¿De verdad?
0: Sola?
1: Sí, por supuesto.
0: ¿Cómo?
1: Porque si haces algo bien, es porque eres bueno, o sea, digamos, magnífico, desarrollado en lo que haces, y después por consecuencia viene el dinero. Es real. En cambio, si tú buscas el dinero como fin primordial, vale todo. Y eso es lo que me pasó a mí.
0: Ahora, este libro no es particularmente para quienes nos están viendo, no es necesariamente un ensayo a propósito de la corrupción. En ese sentido, por ejemplo, hay ensayos tremendos como Historia de la Corrupción en el Perú, que seguramente algunos de ustedes ya lo han leído, está publicado por el IEP. Pero esta es básicamente una confesión hilada con pequeñas anécdotas que se cimentan en la primera vez en la que tú cometes un acto de corrupción, porque nadie nos enseña a ser corruptos, es algo que aprendemos y creemos que se hace de una manera y parece que todos simplemente lo repetimos, ¿no?
1: Sí, a mí nadie me enseñó cómo bajar la plata, pero digamos, está muy claro que el dinero no se lo das al coimeado así, ya el morbo, el pudor, perdón, del dinero es que te lo hacen enrollar acá y dárselo en la mano. Entonces lo vas sacando y eso no te lo enseña a nadie, pero es una cuestión de sentido común. de cómo se soborna, ¿no? Nunca nadie me dijo, oye, tienes que hacer esto, tienes que hablar así. Incluso la voz queda de decir, maestrito, acá te tengo algo. Y no, maestro, acá te tengo una coima, es la que te hace naturalmente llegar a
0: Que
1: eso.
0: existen además una serie de términos, ¿no? Que ya habíamos hablado esto en la
1: Sí.
0: presentación. Dame un cariñito,
1: Cariñito.
0: un favorcito. Acá está
1: Así.
0: una muestra de mi aprecio.
1: Sí.
0: Acá va algo de mi apoyo
1: Exactamente.
0: hacia usted. Que son eufemismos, ¿no? Que se utilizan para no llamarlo directamente como es, que es hacer, dar un soborno o
1: Claro,
0: hacer trampa, ¿no?
1: o es comprar la voluntad, que eso es más terrible. Yo me volví un comprador de voluntades y me sentía dueño de la persona que coimeaba. Entonces, oye, ya te pagué, eres mío. Ahora vas a hacer lo que yo quiero y vas a hacer que la justicia me responda. Y esa cuestión es, no es que vas a hacer una resolución, no, la justicia está en mis manos. Y por eso las personas que caemos en eso, llegamos pues a un grado de enormidad, pues de grandeza loquísima, ¿no?
0: En esta primera escena, en esta primera diapositiva que se presenta en el libro, te enfrentaste a un soborno y tuviste que hacerlo, pese a que tú no sabías cómo. ¿Cómo
1: Sí.
0: fue?
1: A mí me pide, yo estaba en un estudio y me pide mi jefe, mira, Eduardo, hay que sacar copia de este expediente. Entonces, cuando yo era practicante, los secretarios estaban como los escribanos antiguos, ya muchos no deben recordar de eso, en distintas secretarías, en todos repartidos en el centro de Lima. Entonces, fui y le dije al secretario, sabiendo que era imposible, o sea, mi jefe me manda ya desde ya un imposible, me dice, anda, saca copias, pero estaba prohibido que un no abogado saque copias del expediente. Entonces, incluso me dice, ¿tú ve cómo lo haces? Pide caja. Y o sea, ya estaba básicamente la caja que era dinero sin rendición de cuentas. Entonces fui y dije, bueno, ¿cómo la pido si este pata no me la va a dar? Y ya dije, me está pidiendo un soborno, mi jefe me está pidiendo que vaya a sobornar. No hay otra manera. Entonces era una prueba, lo entendí como una prueba.
0: O sea, prácticamente te dijo, anda y resuélvelo. Y
1: Resuelve.
0: saca plata para resolverlo.
1: Exactamente. Y eso fue una prueba. Oye. ¿Entras a la jauría o no? Porque si yo decía, no, no quiero, o no pude, ya, chao. No sé si me hubieran sacado en ese momento, pero iba a ser un apestado.
0: ¿Cuántos años tenías?
1: Tenía 18 años. 18 años. Y hace 30 ya. Y fui donde el secretario de juzgado y le dije, bueno, maestro, quería conseguir. Porque el secretario de juzgado es una persona, digamos, antiguamente, un tipo no profesional, habría que tratarlo con cierta criollada para que te vea con calle. Entonces, si tú ibas, pues, un pata blanco, de buenas maneras, bien internado, como que no te iba a tener más respeto, ¿no? Entonces, tenías que ser con medio esquina. Entonces, le dije, mira, necesito copia de esto. Me dijo, tú sabes, chiquillo, que no se puede, ¿no? Palabras más, palabras menos. Y me largó. Entonces, me fui y dije, bueno, ya tengo que hacer lo que tengo que hacer. Es como cuando te avientas a conquistar a la chica que no te da bola. Ya, y te arrojas. Y así fue. Entonces, le dije en el segundo intento, quiero sacar copias. Y me dijo, ya te he dicho que no se puede, en fin, ¿no? Mira, maestrito, aquí tengo una muestra de mi cariño para usted. Entonces el pata me mira y dije, puta, me va a mandar a la mierda o me va a atracar. Abre el cajón donde estaba yendo sus desperdicios y porquerías y dejé el billete. Y ahí le metí una palmoteada en la espalda como diciendo, eres mío. Vuelve por las copias. Y se resolvió todo.
0: O sea, y esa fue, digamos, la primera vez.
1: Esa fue la primera vez.
0: Ahora, tú te gradúas como civilista.
1: No, o sea, los abogados se gradúan como abogados. Lo que pasa que yo sabía, a mí me habían formado en civil y he ido el salto a penal, que es lo que me termina gustando, ¿no?
0: Ahora, dentro del libro también haces esta comparación, ¿no? Ir con un abogado a cualquier reunión es como poner prácticamente una pistola sobre la mesa. Y no se necesita demasiado para poder intimidar a una persona o por lo menos generar una incomodidad. Esto puede pasar desde hacer una denuncia simple.
1: Sí, claro. O sea, el abogado, dependiendo, incluso de los que tienen más peso, te simbolizan un determinado poder. Y claro, efectivamente, tú vas con tu abogado. Ya el solo hecho de tener abogado es un símbolo de estatus, ¿no? Entonces yo te mando a mis abogados, en lo que dicen comúnmente en las novelas, en las series. Ya, pues nosotros somos las herramientas, los instrumentos. Y claro, te vas al costado a un cliente y a veces no dices nada, pero ya disuades, porque el pata estudia quién es tu abogado. Dicen, este es un concha de su madre. Hay que tener cuidado.
0: Ahora, Cassiari justamente en la contratapa del libro menciona una frase, ¿no? En la historia del derecho, todos saben que hay una parte que defiende a un probable agresor, victimario y demás. La cuestión está en hacer que ese victimario y demás gane y que todos digan qué pedazo de hijo de puta que tiene como abogado.
1: Sí.
0: ¿En algún momento tú te sentiste como parte de ese contubernio, de ese lío?
1: Sí, por supuesto, y es muy rico, ¿no? Para el ego, digamos, es decir, oye, sí, lo puedo hacer todo. Una vez una anécdota con un jefe mío, que yo tuve una duda existencial, porque cuando uno es joven tiene aún esa pelea interna, si estoy haciendo lo correcto o no. Entonces me dio para leer un expediente y yo le dije, doctor, esta persona es culpable, ¿cómo la vamos a defender? Siéntate, Herrera. Me dijo, nosotros no defendemos ni culpables ni inocentes, defendemos clientes. Entonces le dije, ajá, se trata de meter gol con la mano, con la lengua, con la cabeza, lo que sea. Y que el hábito no lo ve, lo valide.
0: Y de encontrar el vacío legal que permita infiltrar cualquier tipo de percance que haya tenido, el retraso en la presentación de un escrito,
1: Claro.
0: en alguna evidencia o algo por el estilo.
1: Sí, claro. Ahora, ahí hay reglas, ¿no? Digamos, si es un gran gris. Lo que sí ya trasvasa las reglas es sobornar al árbitro. Porque, digamos, tú puedes jugar, como por ejemplo nos hizo Australia la definición de penales, cambian al arquero antes de la definición y tenía todo el papelito. Ya eso es válido, no está haciendo trampa, pero si ponía dos arqueros ya era diferente. La cosa es sustancialmente diferente ahí.
0: Ahora, ¿en qué momento se empiezan a traer las normas? ¿Es fácil sobornar a un juez?
1: Sí, es sencillo sobornar a un funcionario público acá. ¿Por qué? Porque no tiene sanción. O sea, yo nunca he visto un abogado enmarrocado por sobornar. Y no me digan que no lo hay. O sea, nunca, nunca has visto un abogado enmarrocado poderoso por sobornar a alguien. Ahora los están metiendo por casos políticos y con alguna suficiencia, sin duda. Pero no ves un abogado. No, generalmente al que encarcelan es al corrupto, no al corruptor. Y ahí hay un gran problema.
0: Ahora, dentro de esta gran fauna de que se va depredando dentro de sí misma, hay una serie de cadenas, ¿no? Y empieza quizás por el oficial, que es el que ingresa la denuncia. En el libro mencionas que tú preferías tener el control del oficial que estaba a cargo de la denuncia porque de esa manera tú tenías control sobre el documento y el estado en el que estaba la probable denuncia.
1: Claro, la policía. Antes la denuncia, no sé si ahora las denuncias se podían meter en cualquier independiente unidad policial. Y eso te generaba el control de toda la investigación, a la cual el fiscal renunciaba además, ¿no? Porque decía, claro, si el policía se va a encargar de todo, el fiscal no se metía. Y nosotros como abogados lo que hacíamos es, oye, quiero tales pruebas, quiero copia de la declaración del otro, quiero que lo cites tal fecha y le preguntes tal cosa. Y al final, el documento que se llamaba atestado o parte policial terminaba con una conclusión que yo hacía. Y le decía, esto vas a poner. No hay más, adórnalo tú.
0: Ahora, en este tipo de procesos, evidentemente, si tú mandas a alguien a que firme todos los meses en el libro, en el centro de Lima, ya le complicaste la vida.
1: Sí, claro. También hay un lío, claro, por supuesto. Ahora ya se hacen huellas dactilares, ¿no? Y es mucho más sofisticado. Pero en mi época, ¿qué hacía, por ejemplo? Iba con un cliente y le decía al secretario que firme 2 años adelantado. Ahí no lo ves más al hombre, lo firmaba con diferente tinta.
0: Ah, mira.
1: Claro, para que la gente no sepa que están haciendo la misma.
0: Ahora, o sea, todo esto tú lo aprendiste estando
1: Dentro.
0: dentro del aparato. ¿Es
1: Sí.
0: fácil romper el aparato corrupcional o a veces se puede tener la voluntad, pero no los recursos para enfrentarlo?
1: O sea, digamos, sobornar es sencillo. Yo creo que ahora de repente es un poco más sofisticado, porque ya no hay tanta inmediación entre juez y abogado, y fiscal y abogado, pero sigue siendo sencillo por lo que yo entiendo, ¿no? Para mí no me fue para nada difícil, siendo yo un chico. O sea, yo antes de ser abogado ya lo hacía. Entonces, no pasa nada, ¿no?
0: Ahora con todos los recursos tecnológicos que tenemos, ¿es más fácil o más difícil?
1: Yo creo que hay más luces, pero nada más. La corrupción sigue produciéndose. y no solamente ya a nivel judicial, sino a nivel político, a nivel de autoridades. Creo que ya la cosa ya se ve mucho más amplia. Antes solamente éramos los abogados, los facinerosos. Ahora ya se ve que somos más, ¿no? Porque tú ves un policía con yape, ves un gobernador regional que se tiene
0: Hay
1: que hablar.
0: policías con yape.
1: Claro, sí, han salido en redes un montón. Pues claro, ahora la gente ya no carga plata, entonces ¿cómo coimeas?
0: Ya, pero el yape no tiene que estar a su nombre, sino al de otra
1: No,
0: persona, claro,
1: evidentemente,
0: ¿no?
1: evidentemente. Y yo hacía sobornos, por ejemplo, por depósito en cuenta. Pero la cuenta jamás está al nombre del sobornado. Por eso es que ahora en las investigaciones, cuando un político dice, que levante mi secreto bancario, ese es un chiste, pues. ¿Quién se va, salvo que sea un tonto, quién se va a dejar sobornar con un depósito en su cuenta? Ah, y tú sabes que hace poco vi un aviso en un periódico, había un abogado que ofrecía, que enseñaba un curso de cómo lavar activos en el periódico. Alucinante. Porque, digamos, no te
0: Y,
1: están...
0: o sea, ¿y le aprobaron el anuncio?
1: Estaba en el periódico, yo lo he visto. ¿Cómo lavar activos?
0: O
1: Sí.
0: sea, tutorial de cómo lavar
1: Sí,
0: activos.
1: curso de cómo lavar activos.
0: Y, o sea, a mí lo que me aterra de eso son dos cosas. En principio, que el periódico haya permitido, o sea, la publicación de un anuncio. O sea, bueno, imagino que plata es plata. Y ahí el soborno también estuve por medio, intuyo. Y lo otro es, ¿quiénes van, no, a un curso así? O sea, ¿cuál es tu proyección en la vida a poder
1: Sí,
0: escalar,
1: por
0: no? O sea,
1: supuesto. O sea,
0: quiero lavar activos.
1: yo creo que ese era un anuncio de poca monta, porque los lavadores de activos no van a un
0: No van a
1: curso.
0: publicar jamás,
1: No,
0: ¿no?
1: no, y además no vas a tener pues a los grandes lavadores sentados en primera fila. Era un tipo de recurseo medio ingenioso del abogado, ¿no? Y además medio morboso, ¿no? Decir, ¿y cómo será este curso? Dicho sea de paso, es muy sencillo, porque no hay sentencias por lavado de activos, por lo demás. Entonces, hay cierta impunidad. Y eso es lo que ayuda a toda la conchudez que existe en la corrupción y en la delincuencia.
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1: Ahora, si hablamos de conchudez, hay un gran conchudo al que los peruanos tienen una relación medio ambivalente, y me refiero a Vladimiro Montesinos, ¿no? Cuando evocamos el nombre de Montesinos, en las reuniones sociales al menos, no lo dicen en voz alta, pero existe esta dualidad, ¿no? De, por un lado, condenar lo que fue y el daño que hizo al país, pero por otro lado, oye, nos la hizo, ¿no? Qué pendejo que es. A mí me gustaría ser, en el fondo, Vladimiro. Y tú tuviste la oportunidad de conocerlo.
2: Sí.
1: Y lo cuentas en el libro.
2: Sí. Yo creo que la condena es más para quedar bien, ¿no? Porque nadie te dice, a mí me encantaría haber sido. Porque en realidad el tipo tuvo todo. Poder, buena percha, riqueza, mujeres y todos los placeres que él quería, ¿no? Y todo, toda la morbosidad de mostrar la corrupción, de filmarse en escenas sexuales. Yo creo que mucha gente le gusta eso, el asunto que no lo asume como tal.
1: ¿Tú crees que Montesinos es el tipo de peruano que todos quisieran ser pero no dicen en voz alta?
2: Que no todos, yo no puedo decir todos, pero que una buena parte sí. Sí, porque se salió con la suya en el sentido, va a salir en 2 años, ¿no? Hizo lo que quiso. Y además hay cierta admiración por esto. Montesinos fue antes de la serie esta de Estados Unidos, la de Kevin Spacey, que no me acuerdo cómo se llamaba, pero digamos, te demuestra cómo se maneja el poder. Y él lo hizo mucho antes. Entonces, con Montesinos tuvimos una amistad. Conversamos varias veces. Porque yo era abogado en la base naval y él ya estaba recluido ahí. Y terminé un alegato que fue muy bueno y él se me acerca y me felicita. Y empezamos a intercambiar conversaciones de estrategia. Él era muy, muy estratégico, eso sí, eso, ¿no? Y creamos un vínculo, y nos saludábamos, hablábamos con respeto. Él siempre me hablaba usted, siendo yo mucho menor que él, y yo le repetía el respeto en ese sentido, la forma, ¿no?
1: ¿Es el genio maligno que todo el mundo cree que es?
2: Mira, yo creo que, visto en televisión, sí, pero en realidad no era una persona que tú digas, wow, qué despampanante, qué deslumbrante este tipo por su inteligencia. No, he conocido personas mucho más cultivadas que él. O sea, era inteligente, pillo, pendejerete, con un olfato para hacer trampa. Pero no es un tipo que tú digas cultivado, que tenga una sabiduría de vida que te deje obnubilado pues con una frase, ¿no? No lo es. No,
1: o sea, pero sí era muy, vamos a decirlo, hábil encontrando vacíos legales.
2: Sí, vacíos de todo tipo, ¿no? Ingenioso. Porque acuérdate que los grandes psicosociales los hace él. Entonces, es que era un concepto nuevo, que ahora ya no se hace o se hace puercamente, pues torpemente. El tipo te jalaba la mirada para allá mientras hacía cochinadas por acá. Eso es estratégico al mango, ¿no?
1: Creo que ahí pues entramos en una dualidad. O sea, ¿por qué la gente puede eventualmente decir ese tipo era un genio? Como también podría decir que era un genio Goebbels o que era un genio Escobar, ¿no?
2: Claro.
1: O sea, gente de ese calibre, ¿no? Que tenía la mente muy fría para poder hacer determinadas cosas, ¿no?
2: Sí. Lo que pasa es que Goebbels, por ejemplo, decir que es un genio está repudiado mundialmente. No hay mucha pacatería, pero Escobar no. Y Montesinos tampoco, porque son personajes más nuestros, nada, no mataron tanta gente, pero mataron y destruyeron un montón de vidas. Entonces, y lo segundo es que al ser humano le encanta pues el villano. Ya Superman ya fue, ¿no? Superman ya medio bobo, ¿no? Batman, Robin, ¿qué te digo? Pues eran personajes totalmente bobos, ¿no? El Guasón, mucha gente ahora creo que nos hemos soltado mucho más a decir, este es el tipo que yo quiero ser, o me gusta la perversión, ¿no?
1: Tú en algún momento le arrebataste la libertad a un inocente, ¿pudiste dormir?

0: Tranquilo esa noche.
1: Sí, duerme básicamente por cansancio, ¿no? O sea, usualmente yo lo que trataba de hacer era convencerme de que así es el mundo y yo no lo puedo cambiar. Entonces esa fatalidad dice, bueno, sí, pues hice lo que tenía que hacer porque este es mi rol en el sistema y tengo que ganarme la plata, ¿ves? Él o yo. Y era yo, y se acabó.
0: Ahora, en este él o yo y en este acostumbrarse y normalizar todo el sistema, ¿no hay en algún punto una inflexión de tu parte de decir, ¿sabes qué? Hasta aquí nomás.
1: Sí, todos los días también había esa conversación interna, ¿no? Lo que llamo yo el famoso sueño de la puta. Digamos, el penalista usualmente siempre se quiere retirar. Siempre se quiere retirar de la lid penal porque sabe y es consciente de que está haciendo algo equivocado. Entonces, esa discusión la tenía todos los días cuando yo me metía en la cama y decía, le estoy cagando, le estoy cagando. Ya, sí, ya, hasta este momento me voy. Es como la puta que se quiere retirar en esta película Pretty Woman, ¿no? Julia Roberts, rescatada por Richard Gere y deja de ser puta. Ya, todos pensamos así, todos pensamos así. Aquel que diga que no, no es real, los penalistas. Y porque sabes que estás haciendo mal y esto no es sostenible.
0: Ahora, tú dices, terminas du durmiendo más por cansancio que porque realmente hubiese una convicción. ¿Cuál fue ese momento en el que tú dijiste, ya, este es el momento perfecto para retirarme, para publicar un libro y además que, o sea, no tener miedo a que la gente te juzgue por lo que estás escribiendo?
1: Lo primero es, yo estaba esperando siempre una epifanía, ¿no? Una luz. No soy muy religioso. El asunto es que decía, ya, mándame, si quieres que me retire, mándame una señal. Y te la manda, Buda, Cristo, Jesús, lo que fuese. Te la manda. Lo que pasa es que tú no la quieres ver. Pero a mí sí me pasó y decidí seguirla. De hecho, a todo el mundo se le envía la señal. El tema es que hay un chiste muy antiguo, que es un pata que está manejando por una playa de estacionamiento y buscando lugar, y le dice, Diosito, si encuentro un lugar, dejo de ser infiel. Y encuentra uno libre. Y dice, ya encontré, no te preocupes. Entonces, digamos, siempre te va construyendo una idea de que, oye, esto yo lo encontré y ya, a la próxima, ¿no? Y eso fue lo que me pasó a mí, hasta que sucedió esta famosa conversación con un caso de un chico que yo defendí siendo inocente. Habiendo arreglado la sala, arreglado, digo, coimeado, y salió mal. Entonces, cuando yo llamo a mi contacto, le digo, oye, bueno, ¿qué pasó? Me cagaste. Entonces, me dijo, no te preocupes, Eduardo. Puta, así es la vida, la próxima tienes crédito.
0: Tienes crédito,
1: Tienes crédito.
0: como si fuese una cabina de
1: Claro,
0: internet y te pusiese un sello.
1: exactamente. En el siguiente caso, no te preocupes que te vamos a reconocer esto. Y eso se estilaba. Pero a mí no me importaba porque se trataba de un inocente y yo además había pedido plata más de la que yo había dado. Entonces tenía que devolver más la condena de este tipo. Era una cosa enorme que se me venía. Y le dije, no, a mí no me interesa eso, esto no se trata así. Estás actuando mal, estamos entre caballeros. Y fue, ¡tum! Cualquiera se habrá podido dar cuenta y decir, oye, no, ¿qué caballero me estás hablando? Ya, yo me di cuenta y dije, se acabó. Y sin mucho pensamiento, me retiré casi en el acto. O sea, 2 días después, 3 días después me fui al estudio y renuncié. Y digamos, dije, vamos a hacer esto a lo grande porque yo no quiero volver y sé que esto me va a tentar. Es como cuando el adicto sabe que la droga lo va a jalar. Entonces dije, voy a quemar puentes para que nunca más sea posible que yo vuelva. Y escribí el libro.
0: Ahora, hay gente que podrá decir, este es tan cínico que pese a que tiene el libro y todo, de repente vuelve a incurrir. ¿Qué le dirías a esas personas?
1: Bueno, mi papá siempre me decía que solo Dios y los imbéciles no cambian. Yo no pretendo ser Dios, pero no me gusta ser un imbécil tampoco. Entonces, ya no litigo. Me retiré, pues, ¿no? Y eso le pasa mucho a los adictos. Mi lógica es mucho la del adicto. El adicto no va a un lugar donde sabe que puede estar expuesto a la adicción. Ahora, me he vuelto muy fuerte de carácter y de espíritu, y eso ha generado que yo esté libre de coimas, pues desde el año 2015 que me retiré.
0: ¿Y ahora qué te dedicas?
1: Escribo, doy charlas, hago proyectos de lucha contra la corrupción y abuso del poder, que a veces es medio forzado porque la gente no lo no lo secunda, hay muy mal financiamiento. O sea, tú sabes,
0: Sí.
1: o sea, es
0: Ahora,
1: tortuoso.
0: tú en el libro no mencionas nombres específicos, ¿pero has tenido en algún momento temor a algún tipo de represalia?
1: No, de las personas no, sí tuve temor. Yo creo que aquel que dice que no tiene temor es realmente una persona que no tiene la claridad o los pies sobre la tierra. Me moría de miedo de que me metan a la cárcel por esto. Sin embargo,
0: A la cárcel o que de pronto te mandaran la moto, pues, ¿no?
1: sí, claro. Ahí por ahí me hicieron un par de ajustones, ¿no?
0: Ah, sí, ¿cómo
1: Sí,
0: fue?
1: sí. O sea, algunas personas que no les gustó el libro me dijeron, oye, no has debido escribir esto, mejor que esto es ficción. Y dije, no, no voy a decir que es ficción, olvídate, ¿por qué? Hay muchos abogados que no me pueden ver, que me ven como un traidor, y me lo han hecho saber. Y bueno, me tienes sin cuidado, ¿no? Porque digamos, ahí no estoy rompiendo amistades, estoy rompiendo complicidades. Entonces, digamos, sí tenía mucho miedo. Yo creo que la persona valiente es la que enfrenta sus miedos, a pesar de que los tiene, ¿no?
0: Claro, eso consiste, dicen algunos, la heroicidad.
1: Sí, bueno.
0: En todo caso, tú serías el antihéroe de
1: Yo soy un
0: muchos.
1: antihéroe. Con esto no quiero volverme icónico, no simplemente que soy un tipo errático como cualquiera. Al final, pero si vamos entre héroe y antihéroe, soy evidentemente un antihéroe, ¿no?
0: Hay algo que, o sea, que caracteriza a los antihéroes y es justamente su vocación de ir al frente pese a que saben que tienen todo en contra.
1: Sí.
0: ¿Podría ser esta la situación en la actualidad, donde hay una crisis institucional, creo que bastante pronunciada? Los peruanos no confiamos
1: Sí.
0: ni en el Poder Judicial, ni en el Congreso, ni en fin, en los organismos que por ahí puede tener el Estado. ¿Es posible erradicar la corrupción por completo del Perú?
1: Por completo no. Lo que yo creo que sí es posible es bajarla a límites mínimos. Otros países lo han hecho. O sea, Hong Kong, ¿no? Bueno, que no es un país, pero digamos, en la misma realidad socioeconómica del Perú en los 70 lo hizo. ¿Por qué no podemos hacerlo nosotros? Porque simplemente nos hemos acostumbrado a un sistema corrupto. Entonces, la gente puede pensar que soy naif, ingenuo, pero no, no soy ingenuo y naif porque viste el libro. Te digo, oye, hermanito, yo no vengo de la iglesia, de un convento en donde me curaron para ser un anticorrupción. No, vengo del fango. Entonces, si yo he podido, cualquiera puede.
0: ¿Cuál sería la estrategia a emplear?
1: Bueno, es un trípode. Yo creo que en principio hay que tener normas legales, pero normas inteligentes, ¿no? Que básicamente vayan a la prevención. Acá lo que se hace es subir, subir, subir y subir penas, pero no sirve de nada. Está demostrado eso científicamente. Para que la norma tenga función, tiene que haber enforcement, lo que se dice, o que haya cumplimiento, que la norma se cumpla. Si la norma no se cumple, la norma es una servilleta, un papel higiénico. Esas dos. Y lo tercero, educación. O sea, pero la educación no solo vista desde la adquisición de conocimientos, sino en la capacidad de reflexión, en la capacidad del sentido común, del uso crítico, de desafiar los convencionalismos y las cosas que están impostadas como sistema. Y lo tercero, dentro de la educación, es educación no solamente para los jóvenes y los niños. Eso es una gran hipocresía. Porque dicen, hay que educar a los niños y a los jóvenes. ¿Y nosotros qué? Si el niño o el joven te ve a ti como adulto, como un referente, y cuando corrompes, está aprendiendo.
0: Algo que mencionaste en algún momento fue que justamente podríamos empezar prácticamente haciendo una guerra de guerrillas. Es decir, por ejemplo, limpiamos el aparato de salud
1: Sí.
0: y empezamos por ahí,
1: Sí.
0: supongamos, ¿no? Y empezamos a erradicar la corrupción desde cero.
1: Sí. O
0: Y
1: sea,
0: luego empezamos con otro y con otro y con otro.
1: esa es mi idea. ¿No? Empezar por uno, porque ahorita estamos como los niños cuando empiezan a jugar fútbol, que todos persiguen la pelota tratando de meter gol a la vez, y lo que pasa es que nadie mete gol. Entonces, tenemos que tener una estrategia. La estrategia es priorizar. En un país de escasos recursos, hay que priorizar. ¿Cómo priorizamos? Priorizamos limpiando, por ejemplo, un sistema. Empecemos por el sistema de salud, lo podemos hacer. ¿Quién no se enferma? Si limpiamos el sistema de salud, entonces creo que tenemos la base para el desarrollo.
0: Y luego, ¿por cuál podríamos seguir?
1: Educación, infraestructura. Y para eso tienes que tener justicia, ¿no? Ya está. O sea, suena simple, ¿no?
0: ¿Y quién se encargaría de hacer esta limpieza?
1: Esto tiene que partir desde arriba. O sea, si no tenemos un presidente o presidenta comprometido, y en lugar de eso tenemos flanes, que son pilotos automáticos que dicen, mejor no hago nada para que no me mueva nadie, Esto tiene que venir desde arriba. Si no, está jodida la cosa.
0: Ahora, creo que para nadie es novedad, o sea, que todo gobernante que entra se sienta en una mesa y es prácticamente acorralado contra la pared por grandes grupos de poder. Y que esto vicia mucho, en muchos de los casos, el poder de acción que éste puede tener sobre los organismos que maneja.
1: Sí, claro que sí. O sea, eso pasa. El asunto es decir, bueno, no, soy el presidente del país. ¿Qué me vas a venir tú a chantajear, cabrón? Te deshago. O sea, yo creo que hay que ponerse en el lugar. Lo que pasa es que es muy bonito el fajín, es linda la banda presidencial, que todos se te cuadren. Pero para eso estás ahí. O sea, el presidente de un país es marcar un hito en la historia. De tu vida dependen millones de personas. Entonces, eso juzgarse no es. Y el tema tampoco es plata. Porque claro, un presidente que hace bien las cosas, después puede vivir honradamente de conferencias por alrededor del mundo, o conferencias reales, ¿no? No la fake. Y está bien. Entonces, yo creo que es un tema de determinación, ¿no? Ni siquiera de conocimiento, ni siquiera de popularidad, de determinación.
0: ¿Y tú crees que también de gestión?
1: La gestión está abajo. El presidente es un líder, es una persona que escoge bien. Pero no es un gestor. El gestor está, los gestores están los técnicos, los que saben. A eso hay que tener la suficiente hidalguía para decir, oye, yo no sé de salud, pues está mi ministro de salud.
0: Porque digamos que la mayoría de presidentes que hoy están presos han sido por justamente sobornos que han recibido durante su campaña o para dar licitaciones a obras públicas en las cuales tuvieron algo que ver, ¿no?
1: Sí.
0: Y claro, dentro de este sistema de corrupción a veces se da esta situación en la que una persona dice, no, yo no quiero recibir, pero tú no puedes romper el sistema. Y
1: Sí.
0: te toca a veces simplemente aceptar. ¿Cómo podría erradicarse esto desde el lado de un funcionario público y además un líder, como en el caso del presidente?
1: O sea, el presidente tiene que tener el poder y los cojones o los ovarios suficientes para decir que no y romper el sistema. Sí se puede romper el sistema. O sea, un pinche abogado lo ha hecho, como un presidente de la República, no. Es muy simple. O sea, no va a ser nada nuevo en la humanidad que haya presidentes que quieran ser sobornados. No. O sea, yo creo que el peruano tiene que saber decir que no. No sabemos decir que no. Es muy loco, porque cuando antes no había Waze, tú ibas y preguntabas, señor, ¿conoces tal dirección? Y nunca te dicen, no conozco. Te dicen, mire, por acá, no sé, queda por... No sabemos decir que no. Entonces, incluso se ven los tratos comerciales. Tú haces una propuesta comercial y el cliente nunca te dice, no, gracias, no estoy interesado. Déjame pensarlo, te huevea. Y ya te he dicho que no, no quiere nada contigo. La chica te huevea también a veces, o el chico. No sabemos decir que no.
0: Esta es la cuarta edición y me dices, ojalá sea la última, ¿por
1: Sí,
0: qué?
1: porque creo que ya cumplió su ciclo. Yo quiero escribir otra cosa, o sea, quiero escribir el lado B del cerebro corrupto, que es el lado humano, que es el lado de los miedos y los fracasos que tuve en esa etapa. Porque creo que eso marca mucho. A mí me cortaron la luz cuando me retiré. O sea, yo era, a mí me decían el patriota, el deber es primero. O sea, tenía un montón de deudas y saqué adelante eso. Y eso lo hacen millones de peruanos. La resiliencia. Quiero escribir eso, ¿no? Ya el cerebro corrupto ya cumplió su ciclo, es un libro morboso, atrae. La gente me pregunta, ¿por qué no estás preso? Tiene su magia, pero ya, ¿no?
0: O sea, llegó a su techo
1: Yo creo que sí.
0: y tú dices que todo esto que te pasó después es lo que piensas contar luego.
1: Exactamente. Todo el proceso transformacional, mis idas a los psicólogos, psiquiatras, chamanes, espiritistas, todo lo que hice, chambear, buscar chamba, no tener chamba, vivir aguja, que lo vi un montón de gente.
0: O sea, sí te generó consecuencias
1: Por
0: entonces.
1: supuesto, porque yo era un sicario retirado. ¿Quién contrata un sicario retirado? Nadie. Entonces tenía que buscar chamba de un montón de cosas. Hice las cosas más locas, empeñé cosas, vendí, chambié de todo.
0: O sea, digamos que eres un redentor.
1: Soy un redimido.
0: Un rey.
1: Sí.
0: Bueno, muchas gracias
1: No, gracias a
0: por
1: ti.
0: el tiempo. Creo que le hemos pasado bastante bien
1: Súper.
0: con la entrevista. Y bueno, les invito a adquirir El cerebro corrupto, que creo que, y esto se lo dije a Eduardo en la presentación, inconscientemente me ha introducido conceptos de derecho en medio de esta gran cantidad de anécdotas y creo que pedagógicamente tiene una función también.

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5: Saludos, amigas y amigos. Es un placer que nos acompañen en su programa Caminantes, vidas que se mueven. Un programa de la Red de Migración y Comunicación de ALER que en esta oportunidad se realiza desde Radio Fe y Alegría, Venezuela. Yo soy Wirmelis Villalobos y estaré acompañándolos en esta edición de Caminantes. A continuación, nuestros titulares. La OIM publica nuevos datos sobre casi 8.000 muertes de migrantes en 2025. 15 latinos fueron deportados por Estados Unidos a África. Sale de Tapachula, México, una nueva caravana migrante, la segunda del año. Aprueban una ley para luchar contra el abuso de niñas indígenas en la provincia de Salta. Y en Caminantes, vidas que se mueven, nos vamos con Mónica López desde Radio Guayacococla. Ya nos presenta las breves informativas, donde nos cuentas que la OIM publicó nuevos datos sobre casi 8.000 muertes de migrantes en 2025. También 15 latinos fueron deportados por Estados Unidos a África. De Tapachula sale una nueva caravana migrante, la segunda del año.
6: Saludos a todos y todas quienes están en sintonía del programa Caminantes Vidas que se Mueven. Desde Radio Guayacocotla en México les compartimos las breves informativas. Aumentan las muertes de personas migrantes en el mundo. La Organización Internacional para las Migraciones dio a conocer que durante el año 2025 se registraron cerca de 8.000 muertes y desapariciones de personas migrantes en distintas rutas del mundo, lo que convierte a este año en uno de los más mortales desde que se tiene registro. Esta cifra forma parte de una tendencia preocupante que desde el 2014 acumula más de 82.000 personas fallecidas o desaparecidas en contextos de movilidad humana. El organismo internacional advierte que estos datos probablemente están subestimados, ya que muchas muertes no son documentadas, especialmente en zonas de difícil acceso o en rutas clandestinas. Las rutas marítimas continúan siendo las más peligrosas, en particular aquellas que cruzan el Mediterráneo hacia Europa, donde se concentra una proporción importante de muertes. Sin embargo, el fenómeno no se limita a una región específica, ya que se registran fallecimientos en distintas partes del mundo, incluyendo en América. La Organización Internacional para las Migraciones subraya que detrás de cada cifra hay historias individuales y familias afectadas. Señala también la urgencia de que los estados generen condiciones más seguras para las personas migrantes, así como también el fortalecer los mecanismos de protección y registro. Deportación de migrantes latinoamericanos a África genera cuestionamientos. Un grupo de 15 migrantes latinoamericanos fue deportado recientemente desde Estados Unidos hacia la República Democrática del Congo en África. Esto es un hecho que ha generado preocupación y cuestionamientos por parte de diversas organizaciones. A diferencia de los procedimientos habituales, estas personas no fueron retornadas a sus países de origen, sino enviadas a un tercer país como parte de los acuerdos migratorios impulsados por el gobierno estadounidense con otras naciones. De acuerdo con los reportes, algunos de los migrantes se encontraban en procesos legales o habían expresado temor de regresar a sus países, lo que ha llevado a las organizaciones defensoras de derechos humanos a advertir posibles violaciones a normas internacionales de protección. Actualmente, las personas deportadas permanecen en condiciones inciertas en el territorio africano, dependiendo de asistencia humanitaria, mientras se analiza la situación de cada uno. Este caso ha abierto el debate sobre el uso de terceros países como destino para deportaciones y sus implicaciones legales y humanitarias. Nueva caravana migrante sale de Tapachula en Chiapas, México. En el sur de México, una nueva caravana migrante partió desde Tapachula, Chiapas, siendo la segunda que se registra en lo que va del año. El grupo está conformado por alrededor de 1.000 personas, en su mayoría de origen haitiano, quienes decidieron salir ante la falta de oportunidades laborales, la lentitud de los trámites migratorios y las condiciones en su estancia en esta ciudad fronteriza. De acuerdo con los testimonios, muchas de las personas migrantes no necesariamente buscan llegar a Estados Unidos, sino avanzar dentro del territorio mexicano para encontrar mejores condiciones de vida. Ante las altas temperaturas en la región, algunos grupos han optado por caminar durante la noche. Esto implica nuevos riesgos en su trayecto. Esta movilización refleja la situación de miles de migrantes que permanecen varados en el sur de México en espera de una resolución a sus procesos o de alternativas que les permitan continuar su camino. Hasta aquí las breves informativas. Desde Radio Guayacocotla en México, les reportó Mónica López.
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5: Desde Radio Ecos de Pasto en Colombia nos presentan a Luis Vázquez, un migrante venezolano que hoy nos cuenta su historia y los motivos por los que dejó su país. Historia con sabor a vida.
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13: Nuestro invitado en esta edición es Luis Vázquez, un migrante ejemplo de superación que hizo de su fe y su familia el motor para salir adelante. Así recuerda su terruño y cómo las disputas ideológicas transformaron una nación próspera en un territorio lleno de necesidades.
14: Bueno, nosotros somos cerca de la ciudad, de la capital de Caracas, a 20 minutos, que se llama Charallave, como está a 20 minutos de la capital Caracas. ¿Qué les digo? Bueno, la situación que nosotros vivimos allá, bueno, muchos han conocido la historia. 2016, 2017, que fue lo más tremendo que pasó allá en Venezuela. Bueno, ya después de hace tiempo que estábamos bien posicionados, pues, o sea, porque Venezuela es un país muy rico. Y después que vino, había unos intercambios que peleaba la derecha y la izquierda. Y más que todo, la gente son las que vive este proceso, de que es el que sufre de ellos sus peleas, pues. A veces ellos, o sea, le informan a uno una cosa, pero resulta que en lo legal de ellos tienen otra cosa para ellos, pues, para ellos personal. Y resulta que la familia, el pueblo es el que sufre.
13: Recordando ese episodio, hace un llamado a los colombianos para que no se dejen llevar por la polarización política.
14: Hubo un momento que cuando lo teníamos todo, bueno, vino esa escasez. Por eso este llamado de atención es para también que sea de reflexión para nuestros hermanos colombianos, que valoren mucho lo que tienen, porque bueno, aquí nos recibieron bien bonito.
13: En medio de esa reflexión, vuelve a recordar la dura realidad del 2017 en Venezuela.
14: Hubo un momento en que no había comida. Yo tenía a mis tres hijos y entonces yo salía, eso fue en el 2017, yo salía para ir a buscar el desayuno y entonces llegó el momento en que empecé a vender las herramientas para comer porque no tenía nada. Y bueno, yo daba mi mejor cara a mis hijos cuando estaba pasando mucha necesidad y yo no lo sabía. Y a veces se acostaban sin comer.
13: A pesar de la angustia y la tempestad, Dios toca su vida y llega el momento de buscar un nuevo rumbo.
14: Aquí me lo enseñan porque todo el mundo tenemos que buscar al Señor Todopoderoso cuando necesitamos. Y ahí donde pensamos, no, tenemos que salir porque no podíamos dejar morir a mis hijos. Ya estaban desnutridos. Yo también estaba desnutrido, mi esposa, de tanto caminar por todas las calles buscando empleo, que no había nada. Entonces había un cuñado que él trabajó en las Fuerzas Armadas y él se retiró por eso mismo, porque hubo persecución. Él se amparó aquí y le dijeron, bueno, sí, aquí te apoyamos, tienes un lugar en Pasto. Y entonces ahí fue donde él llegó en el 2018 y después nosotros nos vinimos en el 2021.
13: Pasto se convertiría en su nuevo hogar, donde la esperanza de un futuro mejor empieza a verse en el horizonte, no sin antes persistir en oportunidades laborales que lo llevaron a Yacuanquer, una población cercana que hoy lo acoge como a un hermano.
14: Nos recibieron aquí en Pasto. Yo llegué con $1,000 porque vendí un carrito, vendí unas herramientas y un pago que me habían dado, que era de $300. Bueno, fue una bendición tremenda porque el Señor me direccionó completo. Era como cuando uno dice que llegué, bueno, a la tierra prometida, porque todo era económico. Y ahí fue donde empecé a buscar y conseguí en las redes sociales. Y ahí fue donde conseguí también, para poder llegar a Yacuanquer, conocí en las redes sociales a un amigo que tenía un taller de pintura y así fue que llegué, necesitaba un pintor y llegué a Yacuanque. Aquí, bueno, tengo 5 años desde que llegué, la gente muy bonita, muy agradable, ayudadora.
13: Luis es un hombre agradecido con Dios y con la gente. Por eso, se ha ganado el cariño de sus clientes y amigos. Ya no se siente más extranjero.
14: Mira, sí, ha significado mucho. Nosotros nos vivimos con una promesa del Señor para acá y que nos decía, van a conseguir la tierra donde fluye leche y miel. Imagínese usted, ¡ey! Yo me quedo sorprendido, que es una gente tremenda, pues. Y yo le digo, Señor, qué tremendo. Bueno, estamos en la tierra prometida, será. Y bueno, aquí he hecho muchos amigos, tengo ya 5 años. Y entonces, ¿qué pasó? La gente me apoyaba, tranquilo, que yo la apoyo, púlame mi carro. Y así la gente me ayudaba, me dio la mano, pues, me dio la mano. Fue tanto cariño que yo recibí que ya no me quiero ir de aquí. Ya ahorita a los 5 años tengo un taller que ya caben más de 10 carros.
13: Su espíritu de lucha da buenos frutos y eso los comparte con las personas que le rodean. Por último, deja una enseñanza que todo se logra si hay un propósito.
14: Bueno, amén. Que Dios le bendiga a todos y que bueno, sigan llevando esa semilla y compartiendo este mensaje y que pueda a ver el amor en las personas y en todo, ¿ok? Bueno, bendiciones.
13: Desde Ecos de Pasto, en Colombia, esta fue una producción de Erasmo Escobar Santander.
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5: Seguimos en Caminantes, vidas que se mueven con las informaciones. Nos vamos hasta Venezuela. La migración ha servido para levantar el deporte en la zona fronteriza de Apure, en Venezuela. José Leonel Gutiérrez nos tiene los detalles.
15: Hola y saludos amigos de Caminantes en todo el continente. La última vez que participamos en este programa hablábamos y preguntábamos en qué están invirtiendo las personas fuera del país en la población de Nula, en esta zona fronteriza. Cabe destacar que mencionábamos que infraestructura, bienes raíces, pero sobre todo la construcción de locales comerciales. No obstante, un área que ha venido tomando fuerza nuevamente es el deporte. Y es que gracias al aporte económico de mucha gente que está en diferentes partes del mundo, han contribuido a levantar algunas disciplinas, entre ellas el softball y el béisbol. Parte de esta realidad nos la comenta este habitante de la parroquia San Camilo de Apure, Venezuela.
16: Ronald Betancourt, más que todo amigo, ¿no? Y sí, familiares, algunos de los deportistas, algunos de los peloteros de aquí el Nula, de la parroquia, que están afuera y que han emigrado, inclusive jugadores, peloteros que están haciendo hoy día vida en Chile, Perú y en Estados Unidos. Nos ha costado, ha sido sacrificio de nosotros mismos acá y aportes cuanto al comercio también. Nos han aportado, nos han dado un aporte, nos han colaborado. ¡Uf! Sí, se puede decir que sí. Mira, esto, agradecido con toda esa persona. Muchachos que han aportado, nos han aportado de verdad. Inclusive ahorita nos están llamando, van a enviar un material deportivo, van a mandar un material, una ayuda a lo que es al béisbol infantil. Una escuela de béisbol que se está, no digamos que se está creando porque pues sí ya existía y eso, pero la estamos, como dice, reestructurando, estamos eso, y la verdad que el apoyo de estas personas ha sido eminente, ha sido bien, y gracias a Dios por ello y gracias a Dios por esa bendición que ellos nos han podido compartir, nos han podido dar.
15: Como bien decía el señor Betancourt, muchos son ex-deportistas, pero la mayoría son fanáticos y que sienten la oportunidad de dar un granito de arena para las cosas positivas de esta población fronteriza. El deporte, sin duda alguna, el deporte es una de las áreas que mayor alegría le puede dar a un país y que ha demostrado que el aporte económico y apoyo de esas personas que están fuera del país le da no solamente alegría, sino una cara diferente al contexto venezolano. Es el aporte para Caminantes desde Radio Fe Alegría Venezuela, José Leonel Gutiérrez.
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5: Desde Venezuela nos vamos hasta Argentina. Aprueban una ley para luchar contra el abuso de niñas indígenas en la provincia de Salta. Desde Aire Libre, Radio Comunitaria, nos cuentan.
17: Argentina. En la provincia de Salta se aprobó una ley para luchar contra el abuso sexual de niñas y adolescentes indígenas. Las comunidades indígenas en Argentina son desplazadas de sus territorios, encabezando los procesos de migración forzada interna. Un ejemplo de esto es el creciente proceso de extranjerización de tierras, en manos de empresas y dueños extranjeros. Los sistemas agroalimentarios que avanzan sobre los territorios indígenas, los emprendimientos inmobiliarios, el extractivismo, empujan a los desalojos en territorios indígenas. Pero hay desigualdades históricas. El chineo es una práctica nombrada por los abusadores criollos. Esa práctica consiste en abusar y someter sexualmente a niñas y adolescentes indígenas, además de muestras de racismo. La injusticia y el desalojo de la dignidad humana a poblaciones indígenas son otra causa de las migraciones forzadas internas. En la provincia norteña de Salta se aprobó una ley que previene, visibiliza y busca abordar integralmente el abuso sexual de niñas y adolescentes indígenas y los crímenes de odio racial. La ley lleva el nombre de Octorina Zamora, lideresa del pueblo huichi, que luchó contra estos abusos y violaciones que estaban socialmente tolerados. Escuchamos a Tujuay Zamora, mujer del pueblo huichi, su hija, que en ausencia de su madre ya fallecida, comenta al respecto.
18: No es un secreto para nadie que las mujeres indígenas y niñas indígenas y adolescentes indígenas viven en un sistema de mucha inseguridad, que las redes de trata pasan, las rutas de la trata pasan por donde están las comunidades indígenas, que desde siempre, desde hace mucho tiempo, se piensa los cuerpos indígenas como cuerpos explotables, como cuerpos menos valiosos, y eso es re importante tenerlo en cuenta. A nadie en esta provincia le gusta admitir eso, porque les cuesta a todo el mundo admitir el racismo internalizado, ¿no? Y esta cuestión que me parece súper importante, que es pensar en la calidad de ciudadanas que tenemos o no tenemos, ¿no? También la aprobación de la ley de alguna manera le da más calidad a la ciudadanía indígena, ¿no? Las políticas de ciudadanía diferenciada, las políticas que le generan seguridad a esta parte de la ciudadanía argentina, nos hace sentir más incluidos, nos da más chance de formar parte de la argentinidad, de la salteñidad. Entonces es re importante en ese sentido. Actualmente, si se recorren las comunidades, es fácil darse cuenta que la calidad de vida está muy afectada, que las políticas sociales de estos últimos años han ido en desmedro de la calidad de vida de las comunidades indígenas, que no voy a decir que estuvieron súper bien antes, pero sí puedo decir que por lo menos en relación a las proyecciones de vida habían algunas ideas de que se podía formar parte de eso que hace muchos años se habla en Argentina, que es esta cuestión de la movilidad social, o sea, pensar en la posibilidad de que una familia indígena podía tener cierto desarrollo económico, material, que podía pensar en mandar a sus hijos a la escuela, que sus hijas podían tener seguridad al andar por la vida, digamos, eso poco a poco se va apagando y eso es tristísimo. Entonces también es un gesto que se apruebe una ley que de alguna manera reconozca problemas históricos que hay en las comunidades, que reconozca también que hay una intención de acompañar esta parte de la ciudadanía.
17: Para Caminantes, Vidas que se Mueven, Aire Libre, Radio Comunitaria de Argentina.
5: Y de esta manera le ponemos punto final a Caminantes, Vidas que se Mueven. Si quiere conocer más de nuestro trabajo, puede hacerlo a través de aler.org, haciendo clic en la red de migración. Les acompañó Wirmelis Villalobos de Radio Fe y Alegría Venezuela. Será hasta una nueva oportunidad.
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